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De la dura capital hacia las minuanas tierras parte un joven recibido como soldado a la guerra. Sin más opción que el destino, con abultadas maletas cargadas con esperanzas, ilusiones y promesas. 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